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Muy buenos días a todos, qué lindo empezar este día con una canción que ya desde su título nos invita a sentir una emoción para siempre. Una canción del italiano Eros Ramazzotti, porque hay canciones que simplemente escuchamos y hay otras que nos llevan directamente a un recuerdo, a una persona, a un momento que quedó guardado para siempre. Justamente una curiosidad de una emoción para siempre es que fue lanzada por Eros Ramazzotti en 2003 y se convirtió en uno de sus grandes éxitos. La canción habla de ese sentimiento que permanece en el tiempo, incluso cuando las circunstancias cambian, y quizás por eso sigue conectando con tanta gente, porque todos tenemos alguna emoción que, de alguna manera u otra, llevamos para siempre.

También vamos a mirar hacia afuera porque el tiempo, el estado del tiempo también tiene su propia manera de cambiar nuestro ánimo, ¿no? Y actualmente tenemos cielo nuboso y cubierto, precipitaciones aisladas, mejoras temporarias, nieblas y neblinas, vientos entre 10 y 30 km por hora, 18 grados, una humedad del 99% y una visibilidad de 10 km.

mientras escuchaba esta canción pensaba un poco, hay palabras que usamos poco, ¿no? Y una de ellas es gracias. No porque no estemos agradecidos, a veces simplemente nos acostumbramos a no decirla, ¿no? Nos acostumbramos a que alguien esté, a que alguien llame, a que alguien prepare el café, a que alguien pregunte cómo estamos, y cuando algo se vuelve cotidiano dejamos de verlo, ¿no? Hoy probemos decir gracias por algo pequeño. No hace falta una ceremonia, un mensaje alcanza a más gente. Porque algunas personas no necesitan grandes discursos, necesitan saber que notamos todo eso que hacen por nosotros también, ¿eh?

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0: 9 y 20 de la mañana, vamos con el primer bloque del mensaje de los astros aquí en Actualidades. 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Comenzamos con Aries. Se impone organizar tu vida personal. Toma tiempo para dedicártelo a ti, a tu persona. Pregúntate qué te hace falta para sentirte pleno y feliz. No tomes decisiones precipitadas en asuntos de amor. El que no sepa valorarte es un perdedor. No te detengas ni te estanques ante la ignorancia de otra persona. Tus números de la suerte son 43, 8 y 19. Vamos con Tauro. Te liberas de aquello que te opacaba o deprimía. Llega a su final una relación sentimental que te ocasionó más penas que alegrías. Te sentirás aliviado de una pesada carga. Ahora es momento de celebrar lo negativo que se aleja de tu vida y recibir todo lo bueno. Múdate de vacaciones, ve de vacaciones, cambia de ambiente y no te estanques. Tus números de la suerte son 18, 11 y 27. Vamos con Géminis. Con tu experiencia y sabiduría, podrás educar a otras personas, Géminis. Comparte tus penas y tus alegrías con los que amas. No te guardes los problemas para ti. Únete más a tu familia, a los que siempre dicen presente en tu vida. Pon tu granito de arena para hacer de este mundo uno lleno de amor y comprensión. Tus números de la suerte son 27, 8 y 11.
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1: De 37 de la mañana, vamos con el segundo bloque del mensaje de los astros aquí en Actualidades. Continuamos con Cáncer. Exalta tus mejores cualidades. Muéstrate paciente para con tu pareja y no seas rencoroso. Pon de tu parte para acabar con la falta de comunicación que les está alejando y que podría acabar definitivamente con la relación. Presta atención a lo que la otra persona diga. Comunícate a nivel de sentimiento. Valdrá la pena el esfuerzo. Tus números de la suerte son 12, 10 y 45. Vamos con Leo. Concéntrate en crear hoy un ambiente de paz y de amor a tu alrededor. Pon de tu parte para sanar una relación que no encuentra nada bien. No insistas en lo que tú sabes no te conviene. Algo que ocultas sale a la luz en el momento que menos lo esperes. Toma las cosas con calma, ya que no hay mal que por bien no venga. Tus números de la suerte son 10, 50 y 41. Vamos con Virgo. No permitas que otros te dicten lo que debes o tienes que hacer. Expresa tu sentir y ten fe en ese proyecto que estás llevando a cabo en tu vida. Aunque te parezca que por el momento no progresa, será todo lo contrario. Las buenas noticias no se harán esperar. Cuenta con el apoyo moral y financiero que necesitas. Tus números de la suerte son 9, 47 y 34.

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1: Hoy 9:44 de la mañana, vamos con el penúltimo bloque del mensaje de los astros aquí en Actualidades. Continuamos con Libra. Ponte fuerte en el aspecto emocional. No pierdas las esperanzas en eso que tanto deseas, ya que el que persevera triunfa. Aquel que trate de interponerse en tu camino no tendrá éxito. La luz de la verdad te alumbra como nunca. Vencerás sobre engaños o traiciones de gente envidiosa. Tus números de la suerte son 11, 30 y 13. Vamos con Escorpio. Tu intuición te guía hacia el camino de la verdad. Encontrarás el amor y serás correspondido con la misma intensidad de tus sentimientos. Nuevas oportunidades de progreso se abren ante ti, especialmente en el área de las finanzas. Te sentirás muy satisfecho de tus logros profesionales y sentimentales. Tus números de la suerte son 5, 1 y 33. Vamos con Sagitario. Muéstrate agradecido ante aquellos que te han ayudado. Acepta tus errores y corrígelos antes de que estos comiencen a afectar tus relaciones con los demás. No te empeñes en llevarle la contraria a quien tú sabes que tiene toda la razón. Haz valer tus derechos de una manera justa y sin pretensiones de grandeza, solo con la verdad. Tus números de la suerte son 16, 4 y 20.

0: 10 minutos nos separan de las 10 de la mañana, vamos con el último bloque del mensaje de los astros aquí en Actualidades. Continuamos con Capricornio. Comienza a hacer algo por ti, no lo sigas dejando para después. Desarrolla todos esos talentos que Dios te ha dado y que hasta ahora no has expresado. Cierra tu departamento de quejas y comienza hoy mismo a superarte. Tú eres un ser inteligente, no te limites pensando que no puedes. En la vida, todo es posible si tienes fe. Tus números de la suerte son 42, 19 y 6. Vamos con Acuario. Se impone un cambio para ti. Situaciones difíciles pero necesarias ocurriendo en tu vida para que te fortalezcas emocionalmente y adquieras mayor experiencia en la vida. Algo inesperado cambiará tus planes para el día de hoy. No pienses negativamente y espera siempre lo mejor, ya que las fuerzas del universo te amparan. Tus números de la suerte son 31, 50 y 3. Vamos con Piscis. Piensa bien lo que vas a decir. No te envuelvas en discusiones con personas tercas y voluntariosas. Aléjate de toda situación tensa o difícil, especialmente si la misma está relacionada con tu trabajo. Mantente firme en tus propósitos o planes para el día de hoy. Alguien de tu familia tratará de alterarlos o cambiarlos. Tus números de la suerte son 39, 4 y 15. 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
12: El vicepresidente salvadoreño Félix Ulloa continúa su agenda en Uruguay con reuniones políticas con referentes de la oposición y concreta acuerdos tecnológicos con Antel y el Latú.
13: El presidente Yamandú Orsi celebró la baja de la pobreza y destacó 95.000 personas menos en esta situación que un año atrás.
12: El Partido Nacional confirmó el respaldo a la interpelación del ministro de Trabajo, Juan Castillo.
13: El ministro de Trabajo confirmó que continúan las negociaciones en el frigorífico Tacuarembó por la reestructura que prevé reducir la plantilla en 150 trabajadores.
12: La Asociación Comercial e Industrial de Rivera solicitó beneficios impositivos para compensar la caída en las ventas provocadas por el ingreso de productos desde Brasil.
13: El directorio de ACE resolverá hoy la adjudicación de camas a la Asociación Española sin la firma de Álvaro Danza, tras la denuncia de la oposición por incompatibilidad.
12: La Cámara Uruguaya de Tecnologías de la Información valoró positivamente el proyecto de ley de competitividad del Poder Ejecutivo.
13: El Banco de Previsión Social, el Mides y el Banco República preparan el relanzamiento de la tarjeta de prestaciones para eliminar el pago en efectivo.
12: Denunciaron que OCE archivó los sumarios contra los implicados por la bomba de humo lanzada en el interior del organismo en 2023.
13: El senador nacionalista Martín Lema solicitó informes al Ministerio del Interior para esclarecer la filtración de videos del allanamiento de la operación Trazador.
12: Tres policías fueron enviados a prisión preventiva por el homicidio de un joven en Canelones.
13: En Montevideo, un hombre de 47 años fue asesinado de un disparo en la cabeza esta madrugada en el barrio La Valleja.
12: Condenaron a un policía por narcotráfico y detuvieron a otro hombre con un arsenal en la capital del país.
13: El frente frío causó destrozos en el litoral y mantiene alertas vigentes por tormentas fuertes en gran parte del país.
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1: 10 y 17 de la mañana y seguimos con vos en esta mañana. 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

0: 10 y 23 de la mañana, vamos con el primer bloque de noticias aquí en Actualidades. Un fuerte temporal afectó anoche el departamento de Salto, con vientos que llegaron a los 125 kilómetros por hora. Hubo voladuras de techo, caída de árboles, rotura de vidrios y daños en el tendido eléctrico. Cerca de 5.000 clientes permanecían sin energía eléctrica esta mañana. Las autoridades trabajan en la evaluación de los daños y la recuperación de los servicios afectados. El Instituto Uruguayo de Meteorología mantiene la atención sobre las condiciones inestables que afecta al país. Para este jueves se esperan lluvias y tormentas, algunas fuertes, con posibilidad de precipitaciones abundantes en poco tiempo, granizo y rachas de vientos muy fuertes. La situación afecta principalmente distintas zonas del litoral norte y este del territorio. La justicia imputó a 3 policías por el homicidio y abuso de autoridad contra un hombre de 30 años en San Antonio, Canelones. El hombre había sido trasladado a un hospital luego de descompensarse y posteriormente fue llevado a su domicilio, donde fue encontrado muerto. Los 3 efectivos quedaron en prisión preventiva por 120 días mientras la fiscalía continúa investigando el caso. El sindicato portuario y Terminal Cuenca de Plata alcanzaron un acuerdo colectivo que pone fin a un conflicto que se extendió durante 4 meses en el puerto de Montevideo. El convenio tendrá una vigencia de 5 años. A partir del acuerdo, el gobierno dejó sin efecto la resolución que establecía servicios mínimos en la playa de contenedores. Continúa el debate por la irregularidad vinculada a la contratación de camas de ACE a la Asociación Española. Desde la Junta de Transparencia y Ética Pública se analiza si las medidas adoptadas por las autoridades pueden recomponer la situación. El caso también generó cuestionamientos políticos y pedidos de mayores explicaciones sobre la responsabilidad de los jerarcas involucrados.
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FR David Sahara Nights, acabamos de escuchar, marcan este tercer bloque aquí en Actualidades. Dieciséis minutos nos separan de las 11 horas y los termómetros nos siguen marcando 19 grados. Tenemos cielo nuboso y cubierto, precipitaciones aisladas, mejoras temporarias, nieblas y neblinas. Los vientos están entre 10 y 30 kilómetros por hora. 92% de humedad es lo que nos dice Inumed. Y tenemos un aviso importante para realizar. Se perdió un juego de llaves con una llave tipo estrella. Si alguien las encontró, por favor dejarlas en Langes Janet o comunicarse al 097-214-521, 097-214-521. El aviso es de Juan Gil. Muchas gracias por la ayuda.

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1: Diez y 52 de la mañana, vamos con el segundo bloque de noticias aquí en Actualidades. El Ministerio de Vivienda anunció nuevos mecanismos destinados a facilitar el acceso al alquiler y la compra de viviendas. La ministra Tamara Peseiro planteó que la política habitacional debe contemplar no solamente la construcción de viviendas, sino también el acceso, la permanencia, la integración social y la planificación de las ciudades. El Comité de Política Monetaria del Banco Central se reúne este jueves para definir la tasa de referencia. El mercado espera una posible suba. Mientras tanto, el dólar se mantuvo prácticamente estable y cerró ayer en torno de los 40 pesos con 15 centésimos en el mercado interbancario. La decisión del Banco Central será seguida especialmente por el sector financiero y empresarial. La justicia amputó a un integrante de una organización criminal que estaría liderada desde una cárcel por un miembro del primer comando de la capital. El caso vuelve a poner en foco sobre las estructuras delictivas que operan desde centros penitenciarios y sus conexiones con organizaciones criminales internacionales. El gobierno continúa destacando los nuevos datos sobre pobreza publicado esta semana. Según el Instituto Nacional de Estadísticas, la pobreza alcanzó el 14,8% de las personas durante el primer semestre de 2026, frente al 17,7% registrado en igual periodo del año anterior. También se registró una reducción de la indigencia. Comenzaron las obras del nuevo puente de paso de Guerrero y sus accesos, una infraestructura que conectará Maldonado con La Barra. El objetivo es generar una nueva vía para el tránsito pesado y evitar que los camiones atraviesen la ciudad del San Carlos. El nuevo puente estará ubicado aguas abajo del actual cruce. En noticias internacionales, la tensión en Medio Oriente volvió a golpear a los mercados internacionales. El precio del petróleo Brent superó los $104 por barril, debido principalmente al aumento de los ataques contra barcos en la zona del Golfo y el Estrecho de Hormuz. El temor es que nuevas interrupciones en el transporte de crudo provoquen mayores costos de energía y presiones inflacionarias a nivel mundial. Un petrolero fue atacado con varios proyectiles frente a la costa del norte de Qatar en una nueva escalada de tensión en el estratégico Estrecho de Hormuz. El incidente dejó víctimas, aunque todavía no se conocen todos los detalles. Durante las últimas semanas se registró el mayor número de ataques contra buques desde el comienzo de la guerra con Irán. Varias explosiones fueron escuchadas este jueves en Riad, capital de Arabia Saudita, incluida una cerca del aeropuerto internacional. Los rebeldes hutíes de Yemen reivindicaron posteriormente un ataque con misiles balísticos contra el aeropuerto King Khalid. La situación provocó interrupciones en los vuelos y aumentó la preocupación por una expansión regional del conflicto.

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0: 13 minutos se pasan de las 11 de la mañana. 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

11 y 18 de la mañana, vamos con el último bloque de noticias aquí en Actualidades. El huracán Isaías se convirtió en el primero de la temporada atlántica 2026 y amenaza las costas del Golfo de México. La tormenta obligó a empresas petroleras a reducir operaciones y evacuar trabajadores de la plataforma. Más de una cuarta parte de la producción del petróleo del Golfo de México se encontraba temporalmente fuera de servicio, aumentando la presión sobre los precios internacionales. Al menos 30 personas murieron y otras 18 resultaron heridas en un ataque ruso contra una zona de transporte público en Kramatorsk, en el este de Ucrania. El presidente Volodymyr Zelensky condenó el ataque y aseguró que no quedará sin respuesta. Reino Unido anunció además nuevas sanciones contra Rusia relacionadas con el petróleo, las criptomonedas y el financiamiento de la guerra. El primer ministro británico Andy Burnham se reunió en Berlín con el canciller alemán Friedrich Merz. Ambos gobiernos buscan profundizar la cooperación después del Brexit, especialmente en economía, defensa, migración y seguridad. También avanzan en la aplicación del llamado Tratado de Kensington, que pretende fortalecer los vínculos entre Londres y Berlín. Las protestas de estudiantes secundarios continúan en distintas ciudades francesas y ya afectan a cientos de centros educativos. Los manifestantes reclaman cambios en el sistema de educación y exigen respuestas más rápidas del gobierno. Las movilizaciones también comenzaron a extenderse hacia Bélgica, donde las autoridades registraron cientos de detenciones relacionadas con las protestas. La muerte de una mujer de 87 años cuya situación de desalojo había provocado una ola de movilizaciones por la crisis de vivienda generó nuevas protestas en España. Manifestantes se concentraron frente al Parlamento de Madrid y reclamaron medidas para enfrentar el problema habitacional y proteger a las personas mayores y familiares afectadas por los desalojos. El responsable del comercio de la Unión Europea, Maroš Šefčovič, llegó a Beijing para mantener conversaciones consideradas claves para las relaciones económicas entre Europa y China. Bruselas busca equilibrar su relación comercial con el gigante asiático, mientras intenta reducir dependencias estratégicas y proteger a sus industrias frente a la competencia internacional. La escritora canadiense Anne Carson fue anunciada este jueves como la ganadora del Premio Nobel de Literatura de 2026. Carson, de 76 años, es poeta, ensayista, traductora y especialista en literatura clásica. Su obra se caracteriza por reinterpretar mitos y tragedias de la antigua Grecia y combinar poesía, ensayo y traducción.

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0: 20 minutos nos separan de las 12 del mediodía. Tramo final aquí en Actualidades. Acabamos de escuchar Marama, Enemigos. 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

0: 11:45 de la mañana, vamos con la cotización de la moneda aquí en Actualidades. Y el dólar abrió la compra a 38.95, la venta a 41.35. El dólar Ibrow la compra a 39.45, la venta a 40.85. El peso argentino la compra a 0.02, la venta a 0.20. El real la compra a 7.05, la venta a 8.75.
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1: Muy bien, vamos a ver qué nos tiene preparado Inomed para la jornada de hoy. Actualmente tenemos cielo nuboso y cubierto, precipitaciones aisladas, mejoras temporarias, nieblas y neblinas. Los vientos siguen entre 10 y 30 km por hora. La temperatura está en los 20 grados, una humedad del 87% y una visibilidad de 12 km. Para la tarde-noche de jueves 8 tendremos cielo nuboso y cubierto, precipitaciones y tormentas, neblinas y bancos de niebla. Vientos entre 10 y 30 km por hora. La temperatura estará en una máxima de 24 y una mínima de 16. Para mañana viernes 9, la jornada comienza con cielo cubierto, precipitaciones y probables tormentas con neblinas. Los vientos estarán entre los 10 y 30 km por hora. Para la tarde noche de mañana viernes tendremos cielo cubierto, precipitaciones y tormentas, vientos entre 10 y 30 km por hora, con rachas fuertemente asociadas a tormentas. La temperatura estará en una máxima de 21 y una mínima de 14.

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6: ¿Qué tal, amigos? Comenzamos a informar en este jueves 8 de octubre de 2026, recordando hoy el 8 de octubre cuando se conmemora la firma del Acuerdo de Paz de 1851, que puso fin a la Guerra Grande, un largo y sangriento conflicto civil e internacional que marcó al país.
3: Aquí están los titulares de las principales noticias de esta edición de Inforrami.
7: El vicepresidente salvadoreño Félix Ulloa continúa su agenda en Uruguay con reuniones políticas con referentes de la oposición y concreta acuerdos tecnológicos con Antel y el Latú.
6: El presidente Yamandú Orsi celebró la baja de la pobreza y destacó 95.000 personas menos en esta situación que un año atrás.
7: El Partido Nacional confirmó el respaldo a la interpelación del ministro de Trabajo, Juan Castillo.
6: El ministro de Trabajo confirmó que continúan las negociaciones en el frigorífico Tacuarembó por la reestructura que prevé reducir la plantilla en 150 trabajadores.
7: La Asociación Comercial e Industrial de Rivera solicitó beneficios impositivos para compensar la caída en las ventas provocadas por el ingreso de productos desde Brasil.
6: El directorio de ACE resolverá hoy la adjudicación de camas a la Asociación Española sin la firma de Álvaro Danza, tras la denuncia de la oposición por incompatibilidad.
7: La Cámara Uruguaya de Tecnologías de la Información valoró positivamente el proyecto de ley de competitividad del Poder Ejecutivo.
6: El Banco de Previsión Social, el Mides y el Banco República preparan el relanzamiento de la tarjeta de prestaciones para eliminar el pago en efectivo.
7: Denunciaron que OCE archivó los sumarios contra los implicados por la bomba de humo lanzada en el interior del organismo en 2023.
6: El senador nacionalista Martín Lema solicitó informes al Ministerio del Interior para esclarecer la filtración de videos del allanamiento de la operación Trazador.
7: Tres policías fueron enviados a prisión preventiva por el homicidio de un joven en Canelones.
6: En Montevideo, un hombre de 47 años fue asesinado de un disparo en la cabeza esta madrugada en el barrio La Valleja.
7: Condenaron a un policía por narcotráfico y detuvieron a otro hombre con un arsenal en la capital del país.
6: El frente frío causó destrozos en el litoral y mantiene alertas vigentes por tormentas fuertes en gran parte del país.
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2: Desde la Asociación de Radios del Interior y para todas sus emisoras afiliadas, cuando estamos comenzando a promediar la jornada de este jueves 8, iniciamos el desarrollo de la información adelantada en titulares, destacando que el vicepresidente de El Salvador, Félix Ulloa, continúa hoy su agenda en Uruguay con reuniones políticas con referentes de la oposición y la firma de acuerdos tecnológicos con Antel y el LATU. Este mediodía, el jerarca mantiene una reunión en la residencia del expresidente Julio María Sanguinetti junto al secretario general del Partido Colorado, Andrés Ojeda, un encuentro marcado por el debate sobre el modelo de seguridad salvadoreño. Previamente, el visitante ya había dialogado con el senador nacionalista Carlos Cami sobre reformas penales y los centros urbanos de bienestar y oportunidades, además de mantener un contacto con la dirigente Valeria Ripoll, quien ha elogiado públicamente la gestión de la seguridad de ese país. En paralelo al plano político, la actividad institucional incluye la firma de un memorando de entendimiento por 2 años entre la Escuela Superior de Innovación en Administración Pública de El Salvador, EITC, la consultora de Antel, como parte de los convenios de cooperación tecnológica. Posteriormente, el vicepresidente visitará el Centro Nacional de Inteligencia Artificial en el Laboratorio Tecnológico del Uruguay para evaluar líneas conjuntas de innovación digital.
3: Esta intensa gira contrasta con la tónica de la reunión mantenida este miércoles en la Torre Ejecutiva con el presidente Yamandú Orsi, donde la seguridad pública quedó fuera de la agenda oficial al priorizarse la cooperación tecnológica, el equilibrio comercial y el respaldo a la presidencia uruguaya en la CELAC, a pesar del ofrecimiento de asistencia técnica realizada por el visitante. Ante las críticas internacionales sobre la política de seguridad implementada en su país, el vicepresidente Félix Ulloa rechazó las acusaciones de violaciones a los derechos humanos y desmintió las versiones que cuestionan la transparencia del proceso, asegurando que todas las organizaciones que solicitaron información fueron invitadas a realizar sus propias evaluaciones. El funcionario subrayó que el sistema judicial permitió liberar a más de 8.000 personas para demostrar su falta de vinculación con estructuras pandilleras y reiteró la disposición de su gobierno para compartir su metodología con otros países que busquen asistencia técnica contra el crimen organizado.
4: Nosotros juzgamos a las personas que son capturadas, perfiladas como miembros de estructuras criminales. Por supuesto, yo le he dicho, supuesto, no hay obra humana perfecta.
5: Todas han sido invitadas.
4: El que dice eso está mintiendo. Y que me lo diga a mí, porque yo he invitado a Human Rights Watch, he invitado a Amnesty International, que vengan y que dejen de estar haciendo reportes.
5: Lo que dicen estas organizaciones es mentira.
4: Es decir, o son verdades a medias. Porque si bien se han capturado personas que han demostrado no pertenecer a las estructuras criminales, y esto no lo dicen estas organizaciones, han recuperado su libertad cuando logran probar su inocencia. Hemos liberado más de 8.000 personas que fueron capturadas, que probaron ante los jueces que no tenían vinculación con las pandillas y recuperaron su libertad.
6: Presidente, ¿se mostró el presidente de la República interesado justamente en implementar este modelo o tomar algunas de las ideas?
4: No, para nada. Hemos hablado de otros temas. Entiendo yo que el Uruguay tiene su propia institucionalidad y sabrá cómo lidiar con su problema. Sin embargo, si algún día se nos solicita asistencia técnica o que compartir nuestra metodología, estamos dispuestos a hacerlo con Uruguay, con cualquier otro país hermano que quiera, que solicite.
5: Hoy no fue el caso.
7: Puntualmente, hoy no hubo ninguna pregunta sobre eso.
4: Absolutamente ninguna.
2: El presidente Yamandú Orsi destacó las cifras de pobreza e indigencia divulgadas por el Instituto Nacional de Estadística. El mandatario señaló en su cuenta de X que hay 95.000 personas menos bajo la línea de pobreza que un año atrás y remarcó una reducción de un tercio en los indicadores de indigencia. Orsi valoró la mejora, aunque advirtió que falta mucho y reafirmó el compromiso de continuar trabajando para que el crecimiento y las políticas públicas mejoren las condiciones de vida en el país. El organismo difundió los datos de la estimación de la pobreza por el método de ingreso que surgen de la encuesta continua de hogares realizada en todo el territorio nacional. Dice que la proporción de hogares bajo la línea de indigencia se ubicó en el 1%, lo que equivale a 12 de cada 1000 personas que no superaron los ingresos necesarios para cubrir las necesidades alimentarias básicas. En cuanto a la pobreza en los hogares, el indicador se situó en el 11,6%, mientras que a nivel de personas alcanzó el 18,4% para el periodo analizado entre enero y junio. Los guarismos reflejan una baja respecto a los primeros 6 meses del 2025, cuando la indigencia en personas se ubicaba en el 1,2% y la pobreza alcanzaba el 14,8% de la población.
3: La bancada del Partido Nacional oficializó su respaldo a la moción de interpelación contra el ministro de Trabajo y Seguridad Social, Juan Castillo, que impulsó originalmente el diputado colorado Adrián Yuri. Esta decisión sumó los votos necesarios para su aprobación en la sesión del próximo martes en el Parlamento. El detonante de la medida ocurrió cuando el secretario de Estado suspendió a último momento su comparecencia prevista ante una comisión del Senado, lo que generó una fuerte reacción de la oposición. El representante nacionalista Juan Martín Rodríguez criticó la actitud del jerarca y sostuvo que existen autoridades que rechazan los controles. Por su parte, el diputado Adrián Yuri fundamentó el llamado en la extendida conflictividad laboral que afectó al país durante los últimos meses. Aunque destrabaron el conflicto en el puerto de Montevideo, mediante un acuerdo a 5 años en la terminal Cuenca del Plata, la oposición cuestionó la gestión ministerial por permitir que la disputa portuaria se extendiera por 8 meses con numerosos días de paro. La interpelación también abordará la compleja situación de la industria cárnica, con especial atención en las reestructuras y las crisis de empleo en los frigoríficos de Tacuarembó y Casablanca de Paysandú.
2: El ministro de Trabajo, Juan Castillo, confirmó que continúan las negociaciones entre el sindicato y el frigorífico Tacuarembó por una reestructura empresarial que prevé reducir la plantilla en 150 trabajadores. La faena se encuentra detenida debido a una situación vinculada al mercado chino, contexto que la empresa aprovechó para enviar personal al seguro de paro y plantear cambios organizativos de cara a la reactivación. Unos 50 trabajadores aceptaron esquemas de salida voluntaria, lo que mantiene una diferencia importante con la pretensión de la firma y motivó el rechazo de la propuesta inicial por parte del gremio. Las partes volverán a reunirse en las próximas horas para intentar destrabar el conflicto con el asesoramiento del Instituto Cuesta Duarte y la participación activa del Comité de Base.
3: Además, el Ministerio de Trabajo y Seguridad Social busca destrabar la situación de 25 trabajadores despedidos de una empresa contratista que prestaba servicios para Conaprole. El ministro Juan Castillo confirmó que el tema es negociado en el ámbito de la Dirección Nacional de Trabajo, donde la cartera propuso un acercamiento que fue aceptado por el sindicato pero rechazado por la empresa, motivando medidas gremiales. El jerarca remarcó que el objetivo central consiste en recomponer el diálogo y encontrar una salida acordada que evite una escalada del conflicto, por lo que las gestiones continúan abiertas.
2: El directorio de ACE resolverá hoy administrativamente la adjudicación de camas de CTI a la Asociación Española. La medida se concretará en absoluta ausencia y sin la firma de Álvaro Danza, tras la dura polémica desatada por la denuncia de la oposición sobre una presunta incompatibilidad legal. Los legisladores del Partido Nacional y del Partido Colorado cuestionaron severamente al jerarca por firmar semanas atrás la contratación con la mutualista privada, donde había trabajado hasta el año pasado. Esta situación motivó exigencias formales de renuncia, el anuncio de una denuncia penal ante la Fiscalía y la convocatoria a sala de la ministra de Salud Pública, Cristina Lustenberg. Ante los cuestionamientos políticos, el propio Danza reconoció públicamente que existió un descuido administrativo y la resolución original quedó en suspenso. Por su parte, el oficialismo defendió la total transparencia de la licitación pública de los servicios de la salud y la Junta de Transparencia y Ética Pública valoró de forma positiva que el organismo estatal enmiende internamente el procedimiento, mientras los partidos opositores insistieron en que el daño legal ya se consumó y mantuvieron firme su postura crítica.
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2: La tasa de egreso en los bachilleratos de la UTU alcanzó un registro histórico cercano al 65%, consolidando una mejora del 4,5% en la culminación de la educación media superior. El presidente de la ANEP, Pablo Cayani, calificó el crecimiento de la matrícula terciaria como una revolución para la institución. Los datos oficiales del Monitor de Educación Media revelan un cambio profundo en la estructura estudiantil, donde las carreras superiores ya representan el 20% del total del alumnado, con 20.150 personas, duplicando la proporción registrada en los últimos 6 años. El informe detalla que, de los 112 establecimientos que dictan cursos terciarios, 85 funcionan fuera de Montevideo, lo que refleja una marcada expansión territorial.
3: Las orientaciones vinculadas a la tecnología e innovación lideran las inscripciones, destacándose ciberseguridad informática, administración audiovisual y seguridad laboral. En cuanto a la aprobación, la educación media básica se situó en el 81,2% y el bachillerato general cerró en el 70,1%, mientras la desvinculación interanual bajó al 7,1% en el ciclo básico. Ante este escenario, las autoridades señalaron que los próximos desafíos consisten en simplificar la oferta educativa de bachillerato y automatizar los pases estudiantiles entre los distintos subsistemas.
2: La Cámara Uruguaya de Tecnologías de la Información valoró de forma positiva el proyecto de ley de competitividad enviado por el Poder Ejecutivo, que ya cuenta con media sanción del Senado. El presidente de la entidad, Amílcar Perea, destacó que la iniciativa incluye capítulos centrales para el sector, como el apartado destinado a la simplificación de trámites administrativos. El directivo reconoció además el proceso de elaboración de esta normativa que actualmente se analiza en la Comisión de Hacienda de la Cámara de Representantes. Las declaraciones del titular gremial se produjeron al finalizar su comparecencia ante ese grupo parlamentario, una instancia que también incluyó las exposiciones de la Cámara Mercantil de Productos del País, la Cámara de Comercios y Servicios, la Asociación de Despachantes de Aduana y el Instituto Cuesta Duarte del PITCNT.
3: Denunciaron que OCE archivó los sumarios contra el sindicalista Federico Kramerman y otros implicados por la bomba de humo lanzada en la sede del organismo en 2023. El periodista Ignacio Álvarez divulgó la información en su programa Todo se sabe y calificó el hecho como la bomba compañera. El comunicador detalló que el archivo de las actuaciones administrativas ocurrió mediante una votación exprés aprobada por los directores oficialistas a través de una resolución elaborada por una abogada trasladada en comisión desde la Intendencia de Montevideo. La denuncia contrasta esta decisión con el proceso judicial que enfrentó el sindicato por los incidentes ocurridos durante las protestas contra el proyecto Neptuno. Aquel episodio sucedió el 13 de junio del 2023, cuando integrantes del sindicato protestaron contra la licitación en Arasatí y encendieron un dispositivo en el primer piso del edificio central de OCE en Montevideo. El humo invadió las oficinas y obligó a evacuar de urgencia a todo el personal debido a la falta de visibilidad y al fuerte olor. Kramerman reconoció en su momento haber llevado y encendido el artefacto bajo el argumento de que constituía una medida tradicional sin riesgos físicos. La justicia imputó meses después al entonces dirigente por el delito de atentado especialmente agravado, mientras el organismo estatal abrió sumarios con separación del cargo y retención de haberes que terminaron archivados y sin consecuencias para los involucrados.
2: La Asociación Comercial Industrial de Rivera solicitó beneficios impositivos para las empresas fronterizas con el fin de compensar la caída en las ventas generada por el ingreso masivo de productos desde Brasil. El presidente de la gremial, Gustavo Laclau, advirtió que resulta muy difícil sobrevivir con una carga impositiva alta, ya que en algunos rubros la diferencia de precios oscila al 80%. El dirigente señaló que el objetivo principal de la medida consiste en generar empleo genuino y desarrollar las empresas del departamento fronterizo. Laclau agregó que actualmente existen unas 7.500 empresas en Rivera que atraviesan dificultades económicas debido a esta situación comercial.
4: Y lo que queremos es negociar. En realidad lo que nosotros queremos es que se entienda la problemática desde la frontera, que nosotros podamos explicarles cuáles son los problemas y de qué manera podemos ser competitivos con Brasil, porque ese es el gran tema, ¿no? Y trabajar una cantidad de puntos, ya sea tanto en lo económico, en el informalismo, el por qué tenemos un informalismo, por qué los costos son tan altos y por qué no somos competitivos. Entonces, bueno, estos puntos incluyen inclusive vivienda, construcción, aparte de lo que es, por ejemplo, un dato de la diferencia de UTE y IOSE con respecto a el familiar, cuando todo es la misma línea, son los mismos caños, y la diferencia que tenemos entre familiar y empresa. Entonces, prácticamente son 4 veces más los costos y las pequeñas empresas riverenses necesitan buscar oxígeno de todos lados. Entonces, buscamos eso, buscamos plantear cosas para negociar. Sabemos que hay temas que son complicados, difíciles, pero bueno, vamos a buscar. Si realmente quieren darnos solución, acá les vamos a plantear estos puntos. Lo que hicimos fue, cuando analizábamos las propuestas que el gobierno nos dio, lo que buscamos es saber los resultados. Empezamos a tener visitas y escuchar opiniones de empresarios y en base a eso salieron todos estos puntos.
2: El Banco de Previsión Social, el Ministerio de Desarrollo Social y el Banco República avanzan en el relanzamiento de la tarjeta BPS Prestaciones. La presidenta de BPS, Jimena Pardo, indicó que esta medida responde a que la rendición de cuentas aprobada recientemente establece que estos beneficios no podrán seguir abonándose en efectivo. La jerarca recordó que se trata de una tarjeta de débito sin costo para el cobro de asignaciones familiares y otras prestaciones sociales que ofrece una serie de ventajas dentro de las que se destaca el ahorro del 22% de IVA.
5: Única, que es algo que unifica 4 beneficios, las 2 asignaciones familiares, el bono crianza y la tarjeta Uruguay Social, en un beneficio único que se llama asignación única, unifica la puerta de entrada, o sea, menos trámites, más eficientes, pero también potencia los montos. ¿A quiénes va a abarcar? Se pone en funcionamiento a partir del 1 de enero del año que viene para los nacidos del 2025, 2026 y los que nazcan el año que viene y mujeres embarazadas.
3: En tanto, más de 8.500 personas ya renovaron anticipadamente sus créditos con el Banco de Previsión Social cuando aún restan semanas para que venza el plazo fijado para el próximo 31 de octubre. La presidenta del BPS, Jimena Pardo, destacó que el instrumento superó las expectativas al ser muy valorado por la gente, aclarando que la atención se realiza de forma web debido a la imposibilidad de gestionar de manera presencial a los casi 200.000 ciudadanos habilitados para realizar la renovación.
2: El senador nacionalista Martín Lema solicitó informes detallados al Ministerio del Interior para esclarecer cómo se difundieron los videos de allanamiento de la Operación Trazador. El legislador busca conocer el inicio de una investigación administrativa, los protocolos para prevenir futuras filtraciones, la identificación de los responsables y las medidas de protección para los funcionarios involucrados. Lema destacó la importancia de adoptar un rol proactivo para garantizar la seguridad de los efectivos y fomentar la transparencia, además de anunciar una futura coordinación con ediles para abordar la situación.
6: Cuando vemos videos que se dan diferentes filtraciones, esto tiene que preocupar y ocupar al ministro del Interior. El día 29 de septiembre, después de haber venido a comisión de Senado, el ministro se comprometió a realizar una investigación administrativa y estamos solicitando una serie de informaciones que nos parece que son importantísimas. Primero, si ya se inició esta investigación administrativa. Segundo, cómo se va a desarrollar la misma. Tercero, si se van a ajustar protocolos para evitar que se sigan dando filtraciones, exponiendo, como recién comentaba, funcionarios policiales. Cuarto, que si se hizo una revisión para ver cuáles fueron las fallas. Y quinto, cuáles van a ser las medidas para proteger a los funcionarios que participaron en ese operativo que tuvo filtraciones, para dar una mayor protección y cobertura, porque por diferentes características vinculadas a lo físico, ya pueden haber resultados puestos.
3: La Dirección General Impositiva inició una campaña de fiscalizaciones en todo el país enfocada en contribuyentes con alta probabilidad de subvaluar sus ventas o de utilizar de forma indebida los regímenes para pequeños comercios. El organismo indicó que los inspectores realizan acciones de gestión basadas en análisis de riesgo, además de controles aleatorios de inscripción y facturación. Las medidas varían desde comunicaciones preventivas e intimaciones hasta fiscalizaciones plenas, y la DGI recordó que sus funcionarios se identifican con carné institucional habilitando el teléfono 2-1344-6771 para evacuar consultas sobre su identidad.
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3: Un hombre de 47 años fue asesinado de un disparo en la cabeza en los primeros minutos de este jueves en el barrio La Valleja de Montevideo. La policía acudió al lugar cerca de las 0:15 minutos tras recibir alertas por detonaciones en un pasillo ubicado en las inmediaciones de Gambetta y Pasaje C, donde encontraron el cuerpo de la víctima y a unos 10 metros tres casquillos de bala calibre 9 milímetros. El fallecido poseía antecedentes penales vinculados a estupefacientes, mientras la Fiscalía de Homicidios y Policía Científica trabajaron en la escena sin que se registren detenidos hasta el momento.
2: En el departamento de Canelones, la justicia imputó formalmente en las últimas horas a tres funcionarios policiales por un delito de homicidio en concurso formal con abuso de funciones. Los efectivos intervinieron el pasado 21 de julio ante la descompensación por consumo de un joven de 30 años en San Antonio y lo trasladaron al hospital de San Ramón, donde fue dado de alta sin lesiones. Sin embargo, al regresarlo a su domicilio en el patrullero, el joven ya no presentaba signos vitales y la autopsia constató fractura y golpes severos. Los registros de GPS del móvil demostraron que el vehículo realizó dos paradas imprevistas y no registradas en el trayecto de vuelta, por lo que los tres policías cumplirán 120 días de prisión preventiva mientras continúa la investigación. Por otro lado, un funcionario policial perteneciente al área de investigaciones de la zona 3 fue condenado a 2 años y 8 meses de cárcel tras ser interceptado conduciendo a alta velocidad en Cruz de Carrasco con un morral que contenía 86 envoltorios de sustancia estupefaciente, un arma de fuego, dinero y municiones. En paralelo, operativos de la Jefatura de Montevideo en las zonas de Plácido Yauri y en el oeste de la capital permitieron incautar un importante arsenal que incluía un subfusil y un rifle vinculados a recientes balaceras, quedando un hombre de 33 años a disposición fiscal.
3: Los hombres de 20 y 28 años fueron condenados por asociación para delinquir, estafa y fraude informático, tras comprobarse su autoría en 23 estafas por un total de 500.000 pesos mediante la venta ficticia de muebles a través de redes sociales. La investigación, denominada Operación Pinterest y llevada adelante por el Departamento de Delitos Informáticos de la Jefatura de Policía de Cerro Largo, acumuló denuncias radicadas en Montevideo, Río Negro, Artigas, Tacuarembó, Salto y Río Branco. La maniobra consistía en captar clientes, exigirles depósitos en cuentas bancarias y luego cortar toda comunicación. Tras identificar a los sospechosos, la policía los detuvo en la ciudad canaria de Pando y los trasladó a Río Branco. La justicia dispuso para el joven de 20 años una pena de 18 meses de libertad a prueba, mientras que el hombre de 28 cumplirá 20 meses de prisión efectiva.
2: Efectivos de la Jefatura de Policía de Río Negro detuvieron en la ruta 24 dos hombres de 41 y 45 años en el marco del operativo Thunder de control de flora y fauna. Los sujetos transportaban en un vehículo 8 ciervos Axis faenados tras haber sido cazados ilegalmente dentro del área protegida Estero y Algorbales del río Uruguay, incautándoseles los animales que posteriormente fueron destruidos, 2 rifles con miras telescópicas y municiones.
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3: El Instituto Uruguayo de Meteorología mantenía esta mañana alertas vigentes por lluvias copiosas y tormentas fuertes que afectan a gran parte del país debido al avance de un frente frío. Estos fenómenos severos llegaron acompañados de intensa actividad eléctrica, caída de granizo y rachas de viento muy fuertes, que se concentraron especialmente durante la pasada jornada, la madrugada y la mañana de hoy. El frente frío provocó destrozos y anegamientos en los departamentos de Salto, Paysandú y en la ciudad de Yung. Una supercelda con vientos de 100 km por hora, granizo y lluvias intensas ingresó a Salto ayer, donde las fuertes ráfagas hicieron explotar vidrios de viviendas en el barrio Cerro. En Paysandú y en Yung se registraron abundantes precipitaciones que inundaron varios barrios, mientras que los vendavales derribaron árboles y columnas que cortaron rutas en territorio del departamento de Río Negro. En cuanto al pronóstico para hoy, Montevideo y el área metropolitana permanecerán con cielo cubierto, con precipitaciones y tormentas, previéndose mejoras temporarias hacia la tarde y un descenso de la temperatura que dejará una máxima de 18 grados. Hacia el norte, las condiciones continuarán inestables, con tormentas fuertes y registros térmicos que alcanzarán los 24 grados esta tarde, mientras que en el suroeste y centro-sur predominarán las lluvias abundantes con vientos que soplarán con rachas de hasta 50 kilómetros por hora en las zonas costeras y máximas de 22 grados. Por su parte, la región este experimenta una jornada fresca con una máxima de 16 grados, vientos persistentes y tormentas que darán paso a lluvias aisladas en la tarde, momento en el cual el frente frío se desplazará hacia el este, provocando un marcado descenso de la temperatura en buena parte del territorio nacional. Hasta aquí la edición de Inforrami de este jueves.
2: Estas fueron las principales informaciones al promediar la jornada.
3: Volvemos mañana a esta hora.
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Muy pero muy buenas tardes a toda la audiencia tropicalísima. Hola, hola, ¿qué tal? ¿Cómo están? Bienvenidos, bienvenidos a compartir nuestro cuarto encuentro de la semana. Entrega de jueves 8 de octubre de este año 2026. Tarde que se presenta mayormente nublada en Aseguá. 23 grados la temperatura actual. La probabilidad de precipitaciones es de 22%, la humedad 76% y el viento a 19 kilómetros en la hora. Tarde ideal para quedarte juntito a la 101.5 compartiendo buena música tropical. Para eso te invito a que no muevas el dial, que te quedes junto a nosotros hasta las 17 horas.

A partir de este momento habilitadas nuestras líneas telefónicas para que te comuniques con nosotros a través del 4640-9444, 095-477-209. El comienzo lo marcamos junto a la fábula. Contigo tengo todo. Y ya llega Javier Pacheco, 24 horas de amor. Muy buenas tardes, bienvenidos.

3:41, Javier Pacheco. 24 horas de amor. Le damos las muy buenas tardes a nuestros auspiciantes, deseando que tengan una excelente jornada. De paso, saludamos a todo el comercio en general de Aceguay y zonas vecinas, a los pequeños emprendedores y a toda la gente linda que ya está trabajando, deseándoles buena jornada. Compartimos una canción más y damos comienzo con los mensajes que nos han llegado a nuestra mesa de trabajo en la jornada de hoy. Llega Jean Bau, Sálvame.

0: 13:46. Sambao, sálvame. 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Y presentado también por Tienda de Santa, Sala 3 de las Galerías, Avenida Internacional, de frente al Cantero Central. Por allí saludamos a Bruna. Damos comienzo con los mensajes que nos han llegado a nuestra mesa de trabajo en la jornada de hoy. Vamos con este, que nos llena de amor. Gracias, Marcelina, por estar en sintonía. Muchas gracias por ser oyente tropicalísimo. Te mando el beso gigante.
1: Hola, Paula, ¿cómo estás? Me pasás una música, Son Negro. Saludo a tu amiga Marcelina.
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0: Beso grande, Marcelina. El beso, el cariño para ti. Cualquier momento cuando estemos mejor, vamos a ir a visitarte, ¿sí? Te mando el beso, el cariño. Más saludos por acá. Hola, Pau. Mandame una cumbia linda para mi gordo y Santino. Besos grandes, dice la amiga Jimena. Beso grande para nuestro pichón Santino. Beso grande, Santi. Beso grande para vos también, Jimé. Muchas gracias por estar en sintonía, Tropicalísimo. Y ya de paso le mandamos el beso a los abuelos.
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0: Beso grande, Susana. Beso grande, Nelson.
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0: Gente linda.
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0: Santino debe estar inmenso, ¿no?
2: 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Que me está matando.
0: Esa foto de perfil me mata, Jimé. Qué hermoso, che.
2: Sálvame.
0: Marcamos la primera pausa. Tempranito marcamos la primera pausa. Con Caracol, Sol Negro.
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0: Saludamos a Marcelina. Regresamos de la pausa junto a la carátula. Te esperaba para saludar a Santino. De parte de su mamá, Jimena.
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1: Bien, diga ah.
2: Ah.
1: Perfecto. Mire, lo que vamos a hacer es simple. Le voy a indicar esto por vía oral, ¿sí? De mañana una roja y una anaranjada. 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

14 horas, 4 minutos. La carátula te esperaba, marcando el comienzo del segundo bloque en la tarde de Tropicalísimo. Somos tu compañía con Tropicalísimo hasta las 17 horas. Vos te comunicás con nosotros a través del 4640-9444. 095-477-209. 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Le mandamos el beso a Santino, a Jimena. Jimena que nos comparte la foto de Santino con casi 10 meses. Y de bombacha de campo, me muero. La carita lo dice todo, ¿no, Jimé? Cuando arranque caminar. Hermosísimo. Felicitaciones a la mamá, también a los abuelos. Los abuelos chochos, ¿no? Marcelina, que por allí estaba disfrutando de Sol Negro con la música Todo Vapor. Le mandamos el beso a ella. Le mandamos el beso a Víctor también, que era el que nos hacía llegar los mensajes. Beso grande, Víctor. Y ahora sí, damos comienzo con los mensajes. 13 horas, 6 minutos, llegado el primero. Para que tengan una noción cuando nos agarra Santa Clara. Ya vamos a arrancar con una hora de diferencia con los mensajes. Hola, en sintonía desde La Legua. Pásame algún tema de sonido girasol. Besos, dice Karen. Beso grande, Karen. Buena jornada.

0: 14 horas, 11 minutos. Sonido girasol por un río de fuego. 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Vamos con más saludos para acá. Saludamos a Coitadito, que sacude los bracitos, baila el bizcocho, se menea, tira un ok y al final corazoncito. Dice grande, Coitadito. Muy pero muy buenas tardes, Paulita. ¿Cómo estás? Feliz jueves para ti y toda la audiencia. Por la city calorcita a la tarde. Pasame un tema de Soy Tú Solo. Un abrazo grande para mi familia Noblía. Saludo desde mí, lo nos dice para acá Bruno. Abrazo a Cabrito. Y ya empezó a pasar lista. Sí, Omar, el señor perdido, le dicen. Gustavito. Gustavito, el señor secuestrado debe ser. Mormazo. No, Mormazo se comunicó ayer. No lo puedo poner nada, che. Rodrigos, Richard Nievas, Chu, Marquiño Dávila, El Capataz, Jorge, Lavarropas, Darío, Canchu, Juan, Masculino, Danilo, Muki, Patricia y Máximo. Más saludos por acá.
1: Buenas tardes, mi princesa. ¿Cómo pasó? Queremos una de Matías Valdés, que estamos acá en escucha, como siempre.
0: Villa grande para el princesito Cadiño de Paz Hospital. Buenas tardes, pasame un tema de La Penúltima, Los Gauchos de la Barra. Saludos. Saludamos a Los Gauchos de la Barra. Buena jornada, muchachos. Buenas, buenas personajes ilustres de la 101.5. Vamos arriba, que está, es casi viernes. Día de ir para casita. Pau, pasate algo de Mogambo, de aquellas que dan sed para escuchar, que andamos atracando con el pichón Antunes. Los días de ir a casita no son los viernes, no sé, pregunto. Como que tenía que eran los viernes, che. Vamos con más saludos por acá. ¿Dónde está el amigo Rodrigo? Rodriguito, ¿dónde estás?

0: Pauli, pasame un tema para el grupo y para el tío Joselo. Gracias. Y para Leticia, un tema, Amor de Tres. Dice por acá el amigo Rodrigo.
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0: Por acá tenemos más saludos.
2: Buenas tardes, Paulina. ¿Cómo estás? ¿Cómo te trató el temporal? El viento no te llevó. Bueno, yo estoy bien. Estaba bien agarradita de las patas de la cama y no me llevó, no volé ni nada por el estilo. Bueno, pasame el tema Amor de Tres para escuchar y para saludar a todas las criaturas del demonio del grupo. Un besito grande, espero que estén todos bien.
0: Beso grande para la chica dulce. Amor de Tres, muy bien. Los días, a ver, ¿dónde está el mensaje? Los días de ir para casita es cuando la naturaleza manda.

0: FM. A ver si me explica por ahí. Ahí ven bomba, che. Marcamos pausa con Soy Tu Sol, Morocho. Junto a Géminis. También llega Matías Valdés, Yo Solo Quiero. La penúltima, Dime Tú. Regresamos a la pausa junto a Mogambo, Escríbeme.
1: Y como siempre...

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0: 14 horas 37 minutos. Mogambo, escríbeme. Marcando el comienzo del tercer bloque en la tarde tropicalísimo. Comunicate con nosotros a través del 4640-9444. 095-477-209. 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
0: 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Quedamos debiendo Amor de Tres. Y seguimos sumando más gente a la tarde de la 101.5. Cuando nos dijo Agora So PM, le preguntamos lo que es Pa' un Mandado. Pero usted siempre fue PM. No, dejo. Tal vez el cariño, mi amigo.

Buenas tardes, pasanos un tema de Mogambo que estamos en la escucha. Jorge Camargo, Robert Fagundes en la escucha. Saludos, excelente jornada. Buena jornada, muchachos. Genia, sos la uno. Y nos tira un corazoncito, beso grande. Daniel, muchas gracias por el cariño. Muchas gracias por estar juntito en la 101.5. No, usted no me puede pasar esa foto a esta hora, ¿no? ¿Dónde anda mi secretario, che? Brunito, Karen me manda foto de vinuelos. Bonuelos, bonuelos es, no es. Bolinho de yuva. Qué rico, che. Qué peleadora. ¡Vamos, música!

0: Vamos a ir de música con Aroma Amor de Tris. Después llega para mi amigo Daniel La Roca, Rica Fruta. Para Karen llega Mensajero del Amor, Kilómetros. Llega también para Robert. Para Robert y Jorge. Mogambo, Deseo de Amor. Y nuestro secretario que nos dice, acá estoy. No, Karen, no seas mala, así no da. No, no, no da, no, Brunito. ¿Será que no le conseguimos un trabajo más cerca a la amiga Karen? Podríamos conseguirle un trabajo más cerca, ¿no? Así cuando ella termina de mandarnos la foto, ya caemos allá. De sorpresa nomás. Cuidadito que nos dice.
1: Paulinho, buenas tardes, Paulinho. ¿Cómo están? ¿Cómo están esas criaturas ahí? Está medio movido ese grupo ahí, ¿eh? Una anda con Amor de Tres. El otro anda con mi sobrino. Otro que salió del grupo. Me perdí. Secretario, ¿qué pasa? ¿Que era misterioso secretario, no? ¿Andará de Turumbamba por ahí? No sé, pregunto. Mi mozo de Doña Marisa, ¿qué estará haciendo? Le anda bien misterioso, anda. Bueno, pasa un saludo ahí para el grupo. Para todos los oyentes. ¿Eh? Para Paulinho. Ay, pues mi amigo el angurriente también. Me iba olvidando. Pasa un tema lindo ahí. Ah.
0: Pero hoy vino tipo terrorista usted. ¿Qué le pasó, Coitado? Ya de paso quemó a nuestro secretario. ¿Usted se olvidó que Marisa y las tías son oyentes de Tropicalísimo? No me puede quemar al secretario así. Que usted salude a su sobrino Rodrigo, Rodriguito, el chiquito Ferreira es, ¿no? Está todo bien, pero que me venga a quemar al secretario, no. ¿Y quién será su amiga, la última nombrada? No, mejor ni me la diga. Marcamos pausa. Marcamos pausa.

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0: 15 horas, 6 minutos, Mogambo, deseo de amor. Marcando comienzo el cuarto bloque en la tarde, tropicalísimo. Tarde que se presenta mayormente nublada en Aceguá. 24 grados la temperatura actual. La probabilidad de precipitaciones es de 10%, la humedad 71% y el viento a 19 kilómetros en la hora. Tarde ideal para quedarte juntito a la 101.5 compartiendo buena música tropical. Somos tu compañía con Tropicalísimo hasta las 17 horas, con la 101.5, las 24 horas del día. Vos te comunicás a través del 4640-9444. 095-477-209. 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Bueno, atención que por acá tenemos un extravío. Un juego de llaves. Con una llave estrella. Bueno, si por ahí alguien le encontró, favor dejar en Lange Janet. O comunicarse a través del 097-214-521. Se extravió un juego de llaves con una llave estrella. Bueno, si alguien lo encontró, por gentileza, dejar en Lange Janet. Ya, muchas gracias. Seguimos echándole leña al fuego. Quiero decir, seguimos mandándole cumbia en la tarde tropicalísimo.
1: ¿Qué le pasa al coitado? 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
0: Brunito, son las ansias del matrimonio. Usted sabe que con Coitadito desde hoy de mañana yo no puedo pelear más con él. Aparte, soy como de la familia, ¿me entiende? Estaré en la parte familiar allí en el altar en el día de la boda. Imagínese, no puedo pelear con Coitadito. Déjelo, son las ansias del matrimonio. Y Coitadito, que por acá nos dice...
2: No, panito, pero somos barras con Brunito. Eso no es que más, eso es actualizar las informaciones nomás entre nosotros nomás. Eso es que entre nosotros nomás, panito. Nosotros y la audiencia. No, la mamá Marisa que no piense nada, que estamos hablando de quién más del mismo sitio de ella, no. Eso somos barras, ¿no es? Ay, Rodriguinho también. Rodriguinho es sobrino de Coitadito ahora está muy fuerte, es chiquito este mundo, ¿no? Pero mira cómo se regaló para mí. Che, Paulita, el sobrino Rodriguito va a ir a visitar al tío fin de año en San Tranquera. Ah, el tío mimoso de Capataz va a hacer una casita para Capataz. Y dijo, y prometió que iba a ir, así que va a tener, no sé si lo van a dejar ir, lo va a tener que igual, no sé cómo va a ser para ir, pero va a tener que igual. El tío lo va a esperar con unas sandías, bien frío. Va a estar el tío y el primo ya.

0: Antes de decir que no sé si lo iban a dejar, lo que le puedo decir, coitado, que yo soy tan buena persona que yo llevo a Rodriguito a ver al tío y al primo. Claro que sí, somos barra con Rodriguito. Claro que sí. Vaya que el primo se pierda. No, yo lo llevo al primo, tranquilo. Todo resuelto esto. Karen, que por acá nos dice, ¿de dónde que Rodriguito es chiquito? El apodo cariñoso de Rodriguito lo conocía por Negucho. El apodo, tomá para vos, dice Karen. Karen, que ya está digitando. Ay, ay, ay. Roja para Brunito. No, antes teníamos mensaje. Tu secretario está regalado. Me puso falta y yo escribí antes de las 14 horas. Roja para Brunito. Mi amigo Máximo que anda a full. Cargando el ganado. Ese sí, anda cargando el ganado. ¿Qué nivel Casa Junguito? No me hable de Casa Junguito, Máximo. ¿Sabe que esta semana voy a ir a hablar con Lucho? A ver, ¿cómo es eso que le regaló una lapicera para usted? Acá en Tropicalísimo no tenemos una lapicera de Casa Junguito. Estamos muy resentidos aún con Lucho. Cuidadito que se quedó riéndose allí por la capital. Ya lo llevo, coitado, confía en mí. Rodriguito, que se porte bien, porque si no, mamita lo reta, dice por acá Karen. Karen, usted deje para mí, que si va conmigo, va con Dios. Hola, Paula, ¿cómo estás? Espero que bien. Acá estamos trabajando en la obra con Juan Duarte, Santiago Peña Flor y el gaucho Walter Amaro. Prendiditos como todas las tardes. Andás rompiendo corazones con esa vocecita, ¿eh? Pásame por Grupo Mojados, tú pierdes más. Tú pierdes más. Saludos grandes y feliz jueves, dice por acá Rodrigo Nicolás. Lo autorizo para que diga que no es todo eso, ¿sabe, Rodrigo? El beso, el cariño. Buena jornada, muchachos. Más saludos por acá.
1: Hola, Paulita, ¿cómo estás? Estamos escuchándote a full. Ese tema que pasaste por último te lo dedico de corazón para vos. ¿Vale? De parte del tío Lolo. Rodriguito lo tenemos acá, medio chamuscado, pero está. Ese tema te lo dedico para vos. Dale, corazón. Mírate mucho, hermosa.
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0: Vamos a intentar a ver qué canción fue. Mogambo, deseo de amor, porque la última fue Mensajeros del Amor Kilómetros. A ver, amigo Juan, ¿cuál era la canción para mí? ¿Deseo de amor o Mensajeros? Así lo escuchamos por interno. El beso, el cariño. Chamusqueado, ¿qué quiere decir esa palabra, che? ¿En qué anda, Rodrigo Nicolás? El hombre anda enamorado. Él dice que no, que es usted, que a la primavera lo afectó a ti. Pero no, a él también está afectado. A este lo afectó el invierno, la primavera. Todas las estaciones ya lo agarró. O sea. Marcamos pausa. Con Mojado, tú pierdes más. Llega también Matías Valdés. No te da. También va a llegar Martín Segovia, inténtalo. Con esa canción saludamos a la amiga Virginia ya por los pagos de Palleros. Regresamos de la pausa junto a los del fuego. ¿Dónde andará mi mejor amigo, che? ¿Alguien sabe del Chu y del Juan? ¿Dónde andan? Regresamos de la pausa junto a los del fuego.

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0: 15 horas 41 minutos. Los del fuego después de ti. Marcando el comienzo del quinto bloque en la tarde tropicalísimo. 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
1: Matías.
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no hay nada. 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

0: 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Seguimos con más saludos en la tarde, tropicalísimo.
1: Bueno, por razón me estoy despidiendo. Secretario, se va a trabajar, que termine la jornada. Bueno, vamos arriba. Nos vemos mañana, si os quede, nos estamos hablando. Besos, chao, chao.
0: Buena jornada, Brunito.
2: Me prensa eso, quiero en el fondo del campo que estamos acá en la escucha, como siempre.

¿Qué canción le gusta a mi mejor amiga? ¿Dónde está el mensaje, che?

0: Bueno, el celular de la locutora se rebeldió. No quiere desbloquear pantalla. ¿Qué pasó, che? Acá, sí. Pero, ¿cuál era la...? ¿Qué canción le gusta a usted? Mi mejor amiga que nos dice, estamos en sintonía con la mejor. Mi 2. Gracias, mi 2. Beso grande, Jenita. Saludamos también a sus pichones, a Víctor. Vaya el viso, el cariño para esa familia tan hermosa, en especial a ella. Sí, pero no sé, ¿qué te mando yo? ¿La P del pecado? Sí, va ahí y ya picó para usted, ¿sabe? Junto a Nadia Potrillo. Portillo. Vamos con más saludos por acá. Beso grande. Jenny, muchas gracias por estar en sintonía. El beso, el cariño, la quiero un montón. Amo. Si lo chamusquearon, está bien quemado con la mamá, dice por acá Máximo. Si lo chamusquearon, está bien quemado con la mamá. Eso era contestación del amigo Juan, que decía que Rodrigo Nicolás estaba chamusqueado. Pero ahí, ¿qué quiere decir, che? ¿Qué quiere decir chamusquearon? ¿Sabés que aún no compré una parabólica de Lucho porque hasta la TV rompí? Claro, Pau. ¿Sabés que aún no compré? Él no compró la parabólica porque está sin tele. Yo, loco de ganas de fabricar un patita corta y con la TV no me daba mucha bola. Después que fabrique uno, la voy a pensar si compro la TV y demás. A ponerlo a mirar dibujitos, aunque tengo mis dudas. Me está rindiendo eso de no tener TV en mi casa. Pero qué cosa sana. No me dejo ya, vos ya. No compre la tele. Traiga para acá que la tía Paula cuida. Con mucho gusto la tía Paula cuida. Lo mejor de la tarde, Pau, me dice por acá Daniel. Gracias por otro corazoncito, me tira. Qué lindo, che. Gracias por el cariño. Beso grande, Daniel.
1: Pasar un tema de Matías Valdés para Julián y Adrián. Me incluyo de parte de Carolina. Chao, chao.
0: Beso grande, Caro querida. Julián y Adrián, el beso, el cariño. No me contestó si la tía Paula puede cuidar. Mira, pero esto de tía me deja aún más vieja, ¿no? Por las dudas no comente, ¿sabe, Máximo? Hoy usted está invicto, sin ninguna tarjeta. ¡Vamos! ¡De música! Tengo más saludos por acá. Buenas tardes, querida. Tanto tiempo que está con pocos alumnos la maestra. ¿Estás bien? Besitos. Y se me fueron, se me rebeldearon, Mari. El beso, el cariño. Osmar apareció también.
2: Matías.
0: Buenas, Paula. Pásame una cumbia por Gilda, un amor verdadero. Osmar y Ana. Beso grande, la gente linda, bichadero. A ver qué dice. Mientras no lo enseñen a quemar gente, no tranca nada. No, usted sabe que... usted sabe que a mí no me gusta eso, andar quemando gente, ¿sabe? Pero traiga que la tía lo cuida. Marco Pausa con Yapi Cuari y Nadia Portillo, P de Pecado. Fabricio Capó del Fondo del Campo. Regresamos de la pausa junto a Matías Valdés, tres canciones. Después también va a llegar para Mari, también va a llegar Ficamor, Gilda para el amigo Osmar. Pero ahora marcamos pausa.

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0: 16 horas 11 minutos. Matías Valdés en la UTA. Tres canciones para marcar el comienzo del sexto bloque en la tarde de Tropicalísimo. 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
0: Quedamos debiendo la canción para la amiga Mari y para el amigo Osmar. Le mandamos el saludo a nuestro amigo Sina, que nos trajo una bandeja con un sándwich. Muchas gracias, Sina. Muchas gracias por el cariño. Siempre decimos, la audiencia Tropicalísimo nos trata mal, che. Salimos de acá siempre con un kilito más. Agradecida y afortunada, gracias. Y con el próximo tema también vamos a saludar a Carlos Silva, Rosina, y en especial a mi amigo Bigote, que anda muy enamorado de Alejandra Picot, allí por Estancia La Charqueada, en Barrio La Floresta. Así que saludamos al amigo Bigote, que anda muy enamorado. Saludamos a Alejandra Picot también, el beso, el cariño. Muchas felicidades a la pareja. Seguimos sumando gente. Pau, entre gitanos no nos vamos a adivinar la suerte, me dice por acá Máximo. No quiere llevarse una roja hoy, ¿verdad? Buenas tardes, por acá tomando algo frío, corriendo atrás de los 10. Vamos con Te Soñé Una Vez Más por Aldo Martínez. Un empujón más y es viernes. El sticker no se puede mandar por el horario. Buena jornada para todos, saludos del Juan. Y también saludamos a nuestra directora. En minutitos ya va una plenita para ella. El beso, el cariño, Diana. Pero ahora marcamos pausa nuevamente, pero con Débora Fica Amor, con Gilda Un Amor Verdadero. Vamos a regresar de la misma junto a las cumbias polqueras de los polqueros del G, para saludar allí por Estancia La Charqueada al amigo Bigote y a la amiga Alejandra.

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16 horas 40 minutos. Los polqueros del sí. Cumbias polqueras, marcando el comienzo del último bloque en la tarde tropicalísimo. Tarde que se presenta parcialmente soleada en Acegua, 24 grados la temperatura actual. La probabilidad de precipitaciones es de 5%, la humedad 71% y el viento a 16 kilómetros en la hora. Tarde ideal para quedarte juntito a la 101.5. Aún estás a tiempo de comunicarte con nosotros a través del 4640-9444. 095-477-209. 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Quedamos debiendo la canción de Aldo Martínez para Number One. También va a llegar Bola 8 con su trabajo más reciente. Yo no sé lo que pasa.

16:57. Llegamos al final de Tropicalísimo. Vamos agradeciendo. Agradeciendo a nuestros auspiciantes. Agradecemos también a toda la gente linda que nos acompañó durante estas 3 horas y media. Dejamos la invitación para mañana 13:30 a volver a estar juntos nuevamente acá en nuestro punto de encuentro, la 101.5 de tu dial. Hoy nos vamos junto a Agatha. No me perdoné. Gracias por la compañía. El reencuentro es mañana.

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Hola, hola, ¿qué tal? ¿Cómo estás? Estamos en octubre, estamos en este casi penúltimo mes del año y estamos juntos en la radio que más escucha, preparados para disfrutar esta nueva edición de Los que más suenan, con muchas novedades, con la primavera. Prepárate entonces y subí el volumen porque en el mejor momento del día comienza Los que más suenan. ¡Vamos!

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Qué placer para quien te habla, Robert, en nombre de todos los integrantes del programa en radio, televisión, en redes, todos trabajando y poniendo lo mejor para vos, para quienes me acompañan a los eventos. Bueno, en nombre de todos, te invito a que subas el volumen porque llega el momento de presentarte el elegido. Aquí está Fade y con él nos despedimos. Te espero mañana.

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5: Bienvenidos a Impactos, ¿qué tal? ¿Cómo están? Madonna es interminable. Sigue grabando, sigue haciendo giras y tiene un nuevo corte ahora con Kylie Minogue que está excelente. Con él comenzamos nuestra emisión de hoy. Love Sensation.
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0: ¿Y qué te pareció lo nuevo de Madonna? Love Sensation, su nuevo corte.
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0: Un dúo moreno de Atlanta, Georgia, que tuvo en el 2004, en el verano 2004, el concierto. Un éxito bárbaro. Estoy hablando de Outkast y su versión de Hey.

y los acompañamos en impactos en todo el país. Claro, somos el programa radial que cubre todo Uruguay, el único que tiene cobertura nacional. Es decir, estamos en los 19 departamentos. ¿Cómo? Con una selección de 43 FMs, las más importantes del país que retransmiten Impacto. This is a hit of Hot 20. Y aquí está Bruno Mars. Sigue en el top 10 del Hot 20 con su versión.

0: Hace pocos días cumplió 80 años Barry Gibb, comparable en materia autoral de grandes éxitos solamente a Paul McCartney y John Lennon. Una figura realmente extraordinaria, el líder de los Bee Gees, el único sobreviviente de la banda. Aquí está, con esta versión memorable de More Than a Woman en Impactos. Barry Gibb y los Bee Gees.
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una canadiense que conocimos en el verano 2013 con Call Me Maybe. Carly Rae Jepsen vuelve con todo, ¿eh? Muy, muy, muy promocionada en Europa con su nuevo corte, Don't Leave Me on the Dance Floor.

Era la canadiense Carly Rae Jepsen. Su nuevo corte está bien, bien logrado. Me encanta, ¿eh? Don't leave me on the dance floor. Y a mí me encanta estar en todo el país. A mí me pone muy feliz cubrir todo Uruguay. Somos el único programa radial que llega a todo Uruguay, ¿eh? Estamos en los 19 departamentos. Nos escuchan, por ejemplo, en Colonia, a través de FM Mágica 93.5. En Omúes de la Valle, Colonia, la 91.7 Victoria FM. En Rivera, Horizonte FM 89.3. En Tranqueras, Rivera, la 107.3 Tranqueras FM. En Vichadero, Rivera, FM de la Cumbre 102.9. Estamos también en Soriano, en Mercedes, la 100.3 Galicia FM. Y en Cardona, a través de CB154 Radio Centro Cardona 1540 AM. Impactos. Un recuerdo de un pelotazo de fines de los 70 que volvió con todo, ¿eh? Stumbling In, realización del DJ australiano Cyril.

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2: ¡Qué bueno que es este tema, eh! Dracula, realización de la banda australiana Tame Impala en Impactos.

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1: Y los invito a recordar un exitazo enorme de fines de los 70 de la música disco, que sacudía al mundo. La canadiense Frances Jolie y su versión de Come With Me.

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15: Es un hit enorme, está en el Hot 20. En el verano 2026 tuvo suceso extraordinario en Europa.

0: Do you remember this song?
1: Un recuerdo del cuarto verano de concierto, Punta Verano 89. Allí conocíamos una banda australiana, The Church, y su versión de Under the Milky Way, ¿se acuerdan?

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1: Es un enorme éxito en Europa Eldebrook, un DJ británico asociado a un dúo electrónico canadiense, Bob Moses, y su versión de Inner Light es un hit mundial.

0: Qué bueno este tema, ¿eh? Inner Light, versión de Eldebrook con Bob Moses aquí en Impactos, en esta emisión en la cual te comentamos que Continental te duplica el descuento. 8% más 8% off en su línea de neumáticos. 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
0: Tercer verano de concierto Punta Verano 88 y una banda británica que nos encantó, Blow Monkeys, y esta versión de It Doesn't It Have to Be This Way.

Los comenzamos con el mayor éxito del verano 2026 en Ibiza y Europa. Talk to You, realización de la banda electrónica neerlandesa

Europa, nos vamos al 2020, verano 2020, en el que el italiano Tommaso Paradiso impuso una melodía de una manera espectacular, ¿eh? Aquí está, Ricordami.

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1: Un DJ marroquí, Kimo Sound, y un éxito enorme en todo el mundo. Está en el Hot 20 además, su versión de Rise Slow.

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2: Se acerca el verano 2027, va a ser el verano 41 de Concierto Punta. Y qué bueno en este momento recordar sucesos del primer verano. Ese inolvidable verano 86 de Concierto Punta con Starship, Nothing Gonna Stop Us Now.

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10: Fue el número uno del verano 2026, el mayor éxito en Punta del Este, con Concierto Punta. Y hoy es un muy buen suceso en el verano europeo. Jamaican Bam Bam.

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Lo elegimos como el tema central de verano del 93 de Tele 12. Aquí está Tatiana Simic y su versión de Can't Take My Eyes Off You.

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1: Hola Punta del Este, soy Shakira y desde Concierto FM un beso grande para ustedes y aquí los dejo con esta canción.
2: Shakira volvió con todo en el Mundial de Fútbol en los Estados Unidos, el Mundial 2026, y lo hizo con su versión de Die Die. Sigue siendo gran suceso, Shakira.

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1: Dejamos a Shakira y nos vamos al verano 88 de Concierto Punta, en el que aparecía una agrupación morena norteamericana, Ashford and Simpson, y una melodía formidable. Me siguen cantando. Solid, auténtico soul de gran clase.

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6: Y hoy nos despedimos con un enorme suceso el verano 93 de Concierto Punta. Una banda noruega, Avalanche, que creó If You Ever Want My Love Again, temazo del verano 93, el final de Impactos hoy.

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Amigas, amigos, ¿qué tal? ¿Cómo están? Bienvenidos. Buen jueves para todos. Así arrancamos la cuarta edición de la semana de Trop Hit Revolution en la radio número uno. Leo Isiglias es mi nombre, te voy a hacer compañía durante una horita con la buena música tropical uruguaya y argentina. Chicos, arrancamos el programa.

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y con tus temas, tus pedidos, y nosotros estamos acá marcando la diferencia en Drop Hit Revolution. Chicos, a no moverse porque esto continúa con tus temas y con tus pedidos en la radio número 1.

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